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5: ¿Qué onda, Nacho? Yo soy Jackson Isaac, feliz, contento de poder conectar contigo esta tarde de viernes en Match. Estoy acompañándote hasta las 7 de la noche del día de hoy para platicar acerca de tus artistas Match favoritos y para contarte detalles de quiénes son los ganadores de esta semana de los códigos Match con valor de $1,000. También por acá voy a estarte contando cómo puedes participar por 4 boletos para que nos acompañes al concierto del señor Bruno Mars. Y por acá vamos a estarte platicando por qué Rihanna sorprendió a los fans. Todo esto y más en una hora de música continua.

Estás escuchando una hora de música continua aquí en Match 93.9 más pop. Conéctate. Fue Justin Bieber, Daniel Caesar. Esto se llamó Peaches, una canción que por acá nos encanta. Y recordemos que Justin Bieber es uno de los favoritos a presentarse en el show del medio tiempo en la final de fútbol americano en el tazón más famoso del mundo. Esto todavía está en calidad de especulación, no está confirmado, pero cualquier cosa que nos enteremos por acá lo compartimos contigo, Matcher. Oye, por acá queremos contarte que Rihanna recientemente sorprendió a todos los fans. ¿De qué se trata? Te platico a detalle qué rollo con eso, Matchers. Soy Jackson Isaac, te acompaño hasta las 7 de la noche y quiero contarte que esta Rihanna confesó recientemente que tiene al menos, escúchame bien,

Esta artista Match tiene al menos 170 canciones inéditas guardadas en el cajón. Esto lo reveló durante un live stream de su marca Fenty Beauty. Y nosotros como fans, después de tanto tiempo que no ha sacado absolutamente nada, nuevo disco, no hemos tenido nada. Supimos que este año regresó a los estudios de grabación, pero si ya tiene tantas canciones, ¿por qué no nos deja escuchar algo? Estamos esperando demasiado. Se está haciendo de rogar nuestra artista Match. Ya la estamos escuchando con la canción número 320, colaboración con Eminem. Se llama Love the Way You Lie, en una hora de música continua. En esta tarde de viernes en Match 93.9, más pop, conéctate.

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Conéctate. Fue Karol G, se llamó Baby Wow. Se trata de la musa latina del señor Bruno Mars, que por ahí nos habían emocionado porque nos hicieron pensar de que a lo mejor se estaba cocinando un romance entre ellos, pero pues al final resultó que nomás era una estrategia de marketing para promocionar la colaboración que estos dos artistas tienen. Still, una canción increíble que puedes escuchar en toda la cadena Match. ¿Y qué crees? Tenemos boletos, hablando de Bruno Mars, tenemos boletos para uno de sus conciertos. Recuerda que este señor se estará presentando el mes de diciembre en el Estadio GNP Ciudad de México y tenemos 4 accesos para ti. Soy Jackson Isaac, estoy acompañándote hasta las 7 de la noche del día de hoy para platicar acerca de tus artistas Match favoritos y para contarte por acá, Matcher, que tenemos tu pasaporte Match. 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Se presenta en el Estadio GNP Ciudad de México. 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Por eso te invito a que participes en este momento completamente gratis. Lo único que tienes que hacer es ir a nuestro Instagram oficial. Estamos esperándote en @matchradiohq en Instagram. @matchradiohq, lo que vas a hacer es ir a la publicación más reciente que hayamos posteado en nuestro perfil y ahí me vas a etiquetar en los comentarios. Vas a poner @yosoyjacksonisac con doble A, quiero mis boletos para Bruno Mars. Así de fácil. Ve a nuestro Instagram oficial, @matchradiohq a Instagram. Ve a la publicación más reciente que hayamos posteado en nuestro perfil y me vas a etiquetar en los comentarios, @yosoyjacksonisac con doble A, quiero mis boletos para Bruno Mars. En la música ya te estoy dejando con la canción número 322 a cargo de Pitbull y Neo. Esto se llama Time Over Lives. Lo estás escuchando en una hora de música continua aquí en Match 93.9 más Pop. ¡Conéctate! 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

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Fue una canción lanzada el 11 de abril del 2024. Se llamó Expreso. Y hoy por acá queremos contarte que Miley tiene proyectos en puerta. ¿De qué se trata? Te cuento los detalles. Yo soy Jackson Isaac, acompañándote hasta las 7 de la noche del día de hoy para platicar acerca de tus artistas Match favoritos y contarte que Miley, conocida anteriormente como, bueno, se llama Miley Cyrus, pero sabemos que a partir de este décimo álbum que acaba de lanzar, se presenta simplemente bajo el seudónimo de Miley, así que así le vamos a estar diciendo. Oye, quiero contarte que por ahí empezaron estos rumores sobre esta artista Match ser otra de las favoritas para presentarse en el show de medio tiempo del tazón más famoso del mundo. De hecho, parece ser probable porque ella misma ha dado pistas al postear en Instagram con el mensaje "Ensayos de tazón, nos vemos pronto". Pero ¿qué crees, Matcher? No se refería a la final de fútbol americano que se celebra cada febrero, sino al tazón de Hollywood, este evento en donde ella se va a estar presentando el 16 y 18 de este mes de octubre en la ciudad de Los Ángeles. Aún así, esperemos que le vaya increíblemente bien. Y precisamente ya la estamos escuchando a ella junto a Mark Ronson. Esta es la canción número 324, se llama Nothing Breaks Like a Heart. En una hora de música continua en esta tarde viernes en Match 93.9 Más Pop. ¡Conéctate!

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Conéctate. Fue Alex Warren. Eso se llama Fever Dream, un artista Match que recordemos va a formar parte del lineup de nuestra última exclusiva de este 2026. Se trata de nuestro concierto de Navidad. Te cuento los detalles. Yo soy Jackson Isaac, estoy acompañándote hasta las 7 de la noche del día de hoy para recordarte que ya estamos preparando todo para el iHeartRadio Jingle Ball 2026. Vamos a estar conectando contigo el viernes 11 de diciembre. 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Recordemos que Alex Warren es uno de ya los confirmados a presentarse. También lo va a estar Sunbird, también va a estar Hilary Duff, va a estar Teddy Swims, va a estar Charlie Puth, va a estar TXT y muchos artistas más. Así que te invitamos a que te conectes, te prepares. 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En la música, ya te estoy dejando con la canción número 326. Es a cargo de Kings of Leon, esto se llama Sex on Fire. Lo escuchas en una hora de música continua en esta tarde viernes en Match 93.9, más pop. ¡Conéctate!

Escuchas Match 93.9 más pop, conéctate. Fue Training Season a cargo de Dua Lipa, canción lanzada por allá del año 2024. Match, ¿qué crees? Tengo en mis manos los nombres de los primeros ganadores de los códigos Match de valor de $1,000 para que gasten en la tienda en línea más grande del mundo. Soy Jackson Isaac, acompañándote hasta las 7 de la noche del día de hoy para platicar acerca de tus artistas Match favoritos y para ponerte en contexto. Recuerda que este mes de octubre celebramos el Halloween Match. Cada semana vamos a tener un reto nuevo para que participes y hagas tu reel, lo subas a redes sociales y te lleves uno de estos códigos. El reto de esta semana fue hacer tu mejor maquillaje de Halloween y los ganadores de esta ocasión se trata nada más y nada menos que de Berta Raquel Sosa, de Lili Sánchez y de Jesús Gallardo. Te lo repito nuevamente, los ganadores del primer reto Halloween Match son Berta Raquel Sosa, Lili Sánchez, Jesús Gallardo. Muchísimas felicidades y muchísimas gracias por participar. Si tú que me estás escuchando también estuviste participando, participaste con tu video y no ganaste, no te preocupes, porque la siguiente semana vamos a decirte de qué se trata el siguiente reto para que por ahí estés muy pendientes en nuestras redes sociales oficiales. Encuéntranos en Instagram como @matchradiohq y en TikTok @matchmxfm y sigue participando por estos códigos Match. En la música te estoy dejando con la canción número 328 cargo de Sara Larson. Esto se llama Lush Live y lo escuchas en una hora de música continua en esta tarde de viernes en Match 93.9 más pop. Conéctate.

0: Con esto cerramos la hora de música continua de Match 93.9 más pop. Conéctate, fue Wiz Khalifa y Charlie Puth. Eso se llamó See You Again, canción número 329 de esta tarde de viernes en Match. Soy Jackson Isaac y con esto me despido de ti también, no sin antes desearte un excelente fin de semana. Agradecerte por conectar con nosotros, mandarte tus saludos, Matcher. Ya sé que nos escuchas en el transporte público, en tu automóvil, en el taxi, en el Uber, en tu trabajo. Muchísimas gracias de verdad por conectar conmigo. Y también por ahí quiero mandar saludos muy especiales y felicitaciones al señor director de la Orquesta La 10, a Marco Antonio Sánchez Domínguez, que el día de ayer fue su cumpleaños. Muchísimas felicidades, primo. Te mando un fuerte abrazo. Te deseo muchísimo éxito en este nuevo año que comienzas. Y oye, Matcher, espero que conectes con nosotros también el día de mañana, porque desde temprano, a las 9, te va a estar acompañando Servando Villa de 9 a 1 de la tarde. Yo a la 1 regreso contigo y a las 6 de la tarde vamos a tener el conteo Match de esta semana, que va a estar increíble. Recuerda seguirnos en redes sociales para que no te pierdas de nada de las promociones que tenemos para ti. Síguenos en @matchmxfm y en @yosoyjacksonisaac con doble A. Que tengas bonito fin de semana. Espero que estés súper bien. Sigue disfrutando de muy buena música aquí en Match 93.9 más pop. Conéctate. Yo soy Jackson Isaac. Bye bye.
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0: estás en Match 93.9 más Pop Conéctate con The Weeknd, fue Save Your Tears. Lo escuchaste a las 9 de la mañana con 17 minutos, Matcher. Yo soy Servando Villa contigo hasta la 1 de la tarde con la mejor música. Escuchamos la rola 152 de este sábado, ya 10 de octubre, en 7 minutos más. Cuéntamelos. A las 9 y 24 te tengo información de Olivia Rodrigo, nuestra artista Match, que la está rompiendo en todo y fue portada esta semana de una revista súper importante allá en los Estados Unidos. Te tengo los detalles a las 9:24 aquí en Match 93.9. 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

Estás en Match 93.9 más Pop. Conéctate con Harry Styles, el ex One Direction. Llegó con Sign of the Times, lo que escuchaste a las 9 de la mañana con 25 minutos, 9.25. Yo soy Servando Villa, contigo hasta la 1 de la tarde con la mejor música. Feliz sábado, feliz fin de semana, Matchers. Qué gusto poder saludarlos. Aquí, en tu radio en FM, o a través de tu bocina inteligente, o también en nuestra aplicación oficial de iHeartRadio. Te cuento que nuestra artista Match, Olivia Rodrigo, pues fue portada de la revista The Hollywood Reporter. Concedió una entrevista y fungió como la portada de este mes de The Hollywood Reporter. Recordemos que Olivia Rodrigo sigue de gira mundial. Ya se nos fue de gira mundial de tour alrededor del mundo. Que se espera que saque más fechas durante este tour, que ya comenzó hace algunas semanas por su álbum You Seem Pretty Sad for a Girl So In Love, que se estrenó, fíjate lo que son las cosas, el 12 de junio pasado, y que sigue teniendo mucho, mucho éxito en absolutamente todos los charts. Llega Olivia Rodrigo con Stupid Song, rola número 154 de este día, lo escuchas a las 9 de la mañana con 27 minutos aquí en Match 93.9, más pop, conéctate. New York City.

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Estás en Match 93.9 más Pop. Conéctate con Macklemore y Ryan Lewis. Fue Can't Hold Us. Lo que escuchaste a las 9 de la mañana con 34 minutos. 9 y 34, Matcher. Suenan muchos artistas Match para protagonizar el show de medio tiempo del Super Domingo 2027. Ya estamos en octubre. Estamos a escasos, a ver, noviembre, diciembre, enero, febrero. 4 meses. Estamos a 4 meses de vivir este show de medio tiempo del Super Domingo, que en esta ocasión será el 14 de febrero, justamente el día de San Valentín. Estaremos súper al pendiente porque suenan artistas tales como Harry Styles, Miley Cyrus e incluso Justin Bieber. Ya veremos. Este último es quien lleva la delantera y es este último quien ya suena junto a The Kid LAROI con la rola número 156 del día de hoy. Se llama Stay y lo escuchas a las 9 de la mañana con 35 minutos. Yo soy Servando Villa, te acompaño de aquí hasta la 1 de la tarde en Match 93.9, más pop. ¡Conéctate!

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Estás en Match 93.9 más Pop Conéctate con Iris. Esto a cargo de los Goo Goo Dolls. Estuvieron, por cierto, allá en el iHeartRadio Music Festival 2026. Exclusiva match que tuvimos para ti el 18 y el 19 de septiembre. Así que yo te aconsejo estar súper al pendiente de las próximas exclusivas match que tenemos para ti en lo que resta de este 2026. 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Estamos escuchando ya la rola 159 de este día a cargo de Tame Impala de Australia. Para el mundo se llama Loser. Canción 159 de hoy. Yo soy Servando Villa, contigo hasta la una en Match 93.9 más Pop. ¡Conéctate!

0: Estás en Match 93.9 más Pop. Conéctate con Houdini. Esto a cargo de nada más y nada menos que de Dua Lipa. ¿Lo escuchaste? A las 9 de la mañana con 57 minutos. Temazo de su álbum Radical Optimism de 2024. Ya a las 9 con 56, Matcher. Yo te sigo acompañando de aquí hasta la 1 de la tarde con la mejor música. Obviamente en Match 93.9 más Pop. Conéctate.
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3: Estás en Match 93.9, Más Pop. Conéctate, Matcher. Qué gusto poder saludarte. En este sábado, ya 10 de octubre, esta es nuestra segunda hora juntos. Nuestra segunda hora juntos. En este sábado ya, fin de semana, te mando la mejor de las vibras. En este fin de semana, en esta hora, te tengo información de Bruno Mars. Cómo te puedes ganar pase cuádruple para ir a uno de sus conciertos. Además, información de Olivia Dean, la británica, nuestra artista Match, que la anda rompiendo. También tenemos información de cómo te puedes ganar 1,000 pesos con tu código Match semanalmente en octubre con Match 93.9.
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Estás en Match 93.9 más Pop. Conéctate con Madonna. Fue Hang Up. Lo que escuchaste a las 10 de la mañana con 9 minutos, Matcher. Yo soy Servando Villa, contigo hasta la 1 de la tarde con la mejor música. ¡Feliz sábado para todos! ¿Qué creen? Tenemos pase cuádruple, sí, pase cuádruple para que te vayas a ver a Bruno Mars en concierto. Son 5 presentaciones las de nuestro artista Match que tendrá en diciembre de este año. 3, 4, 7, 8 y 11. De diciembre de 2026 por allá en el Estadio GNP Seguros de la Ciudad de México. Y tenemos tu pase cuádruple para que te lances con 3 acompañantes más a ver a nuestro artista Match en concierto. ¿Quieres participar? Es muy sencillo hacerlo. Lo único que tienes que hacer es ir a nuestro Instagram. Por allá en Insta nos encuentras como arroba Match Radio HQ. Va otra vez, arroba Match Radio HQ. Por allá en la última publicación, en el post más reciente, me vas a etiquetar en los comentarios, ¿va? En este caso es el del Pulso GNP. En ese post del Pulso GNP me vas a etiquetar en los comentarios, ¿va? Arroba Servandup. Arroba Servandup con S y con V. Rapidísimo, en cuanto vea tu comentario etiquetado, te voy a enviar tu enlace, tu link para que entres, te registres en segundos y listo. Con este registro ya estarás participando para ganarte tu pasaporte Match con pase cuádruple para ir a ver a Bruno Mars en concierto en la Ciudad de México. Ya es justamente Bruno Mars quien suena con la rola 163 de este día. Se llama I Just Might, tema principal de su álbum The Romantic. Lo escuchas aquí en Match 93.9, más pop. Conéctate.

0: Estás en Match 93.9 más Pop. Conéctate con Wildflower. Está a cargo de Billie Eilish. Lo escuchaste como la canción 164 de este día. ¡Feliz sábado, Matcher! ¡Feliz 10 de octubre! En 7 minutos más, a las 10:25, te tengo información de Olivia Dean, nuestra artista Match, que suena y suena fuerte para los Grammys 2027. Todos los detalles te los cuento a las 10:25 aquí en Match 93.9 más Pop. Conéctate.
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1: Estás en Match 93.9 más Pop. Conéctate con Beautiful Girls. Lo escuchaste a las 10 de la mañana con 25 minutos, 10 y 25. Este rolón a cargo de Sean Kingston. Yo soy Servando Villa, contigo hasta las... hasta la 1 de la tarde con la mejor música. Y oigan, Matchers, para los Grammy 2027 suena fuerte el álbum The Art of Loving para llevarse varios premios, sobre todo el de álbum del año. Olivia Dean, nuestra artista match, estaba lanzando este álbum hace poquito más de un año, año y semanas. The Art of Loving, que traía Men I Need y también rolones como So Easy to Fall in Love. Actualmente ella ya concluyó su gira por los Estados Unidos, estuvo presentándose tanto en Reino Unido como en los Estados Unidos y se espera que para 2027 amplíe su campo de conciertos, amplíe este catálogo que tiene para que, esperemos, que le toque algún concierto a nuestro país. Ella es Olivia Dean, la británica, nuestra artista match con la rola 166 de este día. Se llama So Easy to Fall in Love, aquí en Match 93.9, más pop, conéctate.

Estás en Match 93.9 más Pop. Conéctate con Evanescence. Fue Bring Me To Life. Lo escuchaste a las 10 de la mañana con 33 minutos. Yo soy Servando Villa y te acompaño desde las 9 de la mañana hasta la 1 de la tarde con la mejor música. ¿Qué crees? ¿Qué crees? Te estamos regalando tus 1,000 pesos con tu código Match. 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Estaría súper cool, ¿no? Ya suena Sara Larson con Lush Life, canción 168 del día de hoy. Lo escuchas a las 10 de la mañana con 34 minutos. Yo soy Servando Villa, contigo hasta la 1 en Match 93.9. Más pop, conéctate.

0: Estás en Match 93.9 más Pop. Conéctate con Fever Dream. Esto a cargo de Alex Warren. Lo escuchaste como la rola 169 de este día. Ya a las 10 de la mañana con 40 minutos. Qué gusto poder saludarte. Te mando la mejor de las vibras a ti que vas en la combi, en el camión, en el taxi, en el Uber, en tu carro. Desde donde sea que hagas match con nosotros, ten un sábado súper cool. Está súper nublado en la capital mundial del gazpacho, así que yo te aconsejo llevar tu paraguas a todos lados, tu impermeable a todos lados. ¿No tienes? ¡Cómprate uno! Porque sí, parece que se va a soltar de lo lindo la lluvia al ratito. 10 de la mañana, 40 minutos. En 7 minutos más, a las 10:47, te tengo información de Taylor Swift. Todos los detalles te los cuento a las 10:47 aquí en Match 93.9. Más pop, conéctate.
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¿Estás en Match 93.9 más Pop Conéctate con Eminem? Fue Lose Yourself, lo que escuchaste a las 10 de la mañana con 48 minutos. 10 y 48, Matcher, te cuento la increíble marca de Taylor Swift. Hace unos días estrenó la versión The Encore de su álbum The Life of a Showgirl, que su versión original, este álbum The Life of a Showgirl, fue estrenado el 3 de octubre, pero de 2025. Bueno, casi a la hora de cumplir un año, lanzó esta edición deluxe, por así decirlo, The Encore, con 4 nuevas rolas. Bueno, las 4 nuevas canciones irrumpieron de golpe, debutando en los puestos 1, 3, 4 y 5 dentro del Hot 100 de Billboard, una de las listas de popularidad de música más importantes, ¿sí? 5 lugares, bueno, 4 de los primeros 5 lugares las ocupan canciones de Taylor Swift, justamente las 4 nuevas rolas de The Life of a Showgirl, The Encore. Enhorabuena para Taylor Swift, que ya suena con la canción más emblemática de esta reedición. Se llama Patient Zero, canción 171 de este día, ¿lo escuchas? A las 10 de la mañana con 49 minutos, yo soy Servando Villa, contigo hasta la 1 de la tarde, aquí en Match 93.9, más pop, conéctate.

0: Estás en Match 93.9 más Pop. Conéctate con Daisy. Esto a cargo de Justin Bieber, canción 172. De este día, lo escuchaste faltando 5 para las 11. Yo soy Servando Villa y te acompaño desde las 9 de la mañana hasta la 1 con la mejor música aquí en Match 93.9 más Pop. Conéctate.
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0: Estás en Match 93.9, más pop, conéctate, Matcher. Qué gusto poder saludarte en este sábado ya con nuestra tercera hora juntos. Yo soy Servando Villa contigo hasta la una de la tarde con la mejor música en esta hora. Te tengo información de cómo te puedes ganar tu código Match de $1,000. Sí, código Match de $1,000 en este mes de octubre. Información también de Karol G. Además, el festival en el que también aparece, los festivales más bien en los que también aparece Lola Young, nuestra artista Match para 2027. Todos los detalles te los tengo en esta hora aquí en Match 93.9, más pop.

Estás en Match 93.9 más Pop. Conéctate con este rolón de Muse. Fue nada más y nada menos que Uprising, lo que escuchaste a las 11 de la mañana con 10 minutos, 11 y 10 Matcher. Continúan los conciertos de nuestro artista Match Hugel por allá en Ibiza. ¿Sí? Son varios los conciertos y presentaciones que está dando el DJ francés por allá en Ibiza. Continuará así el resto del año, ya en 2026, y dicen que por allá en 2027 podría estarse expandiendo a más lugares. Hugel, que tuvo un éxito enorme, de verdad increíble, en 2026 con Jamaican y también con Moving to the Sun. Esta última rola ya suena como la canción número 176 del día de hoy aquí en Match 93.9 más Pop. Conéctate.

0: Estás en Match 93.9 más Pop. Conéctate con End of Beginning. Esto a cargo de Joe. Canción 177 de este sábado Matcher. En 7 minutos más a las 11:22. Te tengo información de Karol G y de su gira mundial. Todos los detalles te los cuento a las 11:22. Yo soy Servando Villa contigo hasta la 1 de la tarde aquí en Match 93.9 más Pop. Conéctate.
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1: Estás en Match 93.9, más pop. Conéctate con Shakira, fue Hips Don't Lie. Hips Don't Lie a las 11 de la mañana con 21, ya 22 minutos, Matcher. Yo soy Servando Villa contigo hasta la 1 de la tarde con la mejor música. ¿Y qué crees? Son 6 los conciertos, 6 los compromisos que tiene Karol G, la colombiana, en nuestro país. 3 conciertos en el Estadio de los Rayados, allá en Monterrey. 3 conciertos en el Estadio GNP Seguros de la Ciudad de México. Todavía alcanzas boleto para algunas presentaciones por allá en Ticketmaster, por si estás interesado. Mientras tanto, ella sigue de gira mundial, seguirá con conciertos y le está pasando increíble. Recientemente protagonizó el video de Dance With Me de Bruno Mars, canción del hawaiano de su último álbum, The Romantic, y también colaboraron con la canción Still del nuevo álbum de Karol G. Esta canción que ya suena de fondo se llama Baby Wow y actualmente es la canción más escuchada por allá en plataformas digitales alrededor del mundo. Y lo escuchas ahora a las 11 de la mañana y 22 minutos aquí en Match 93.9, más pop. Conéctate. 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

Estás en Match 93.9 más Pop. Conéctate con Bruno Mars. When I Was Your Man, lo escuchaste a las 11 de la mañana con 30 minutos, 11 y 30 Matcher. Ya fueron publicados los festivales, los lineups, los carteles de Lollapalooza, este festival de música edición Chile, edición Argentina y edición Brasil. Hay muchas sorpresas porque ya se habían manejado algunos carteles con anterioridad que fungieron como carteles fake, como rumores, como supuestos filtros que pues llegaron a la red, pero no resultaron. Justin Bieber no viene a Latinoamérica, pero sí Lola Young. Varios artistas match están confirmados para Lollapalooza, que serán pues los festivales de música de primavera de Latinoamérica por allá de marzo, abril. Y es como pues lo que da pie a los lineups del Vive Latino, del Festival de Música del Pal Norte en Monterrey, Nuevo León, para darnos una idea más o menos de qué es lo que puede venir para estos festivales. Ella es Lola Young, presente con la canción número 181 del día de hoy. Se llama Messi, lo que escuchas a las 11 de la mañana con 30, bueno, ya con 31 minutos. Yo soy Servando Villa, contigo hasta la 1 de la tarde, aquí en Match 93.9, más pop, conéctate.

0: Estás en Match 93.9, más pop, conéctate con Sean Paul, Give It Up To Me, lo que escuchaste a las 11 de la mañana, con 39 minutos, canción 182 de este día. En 7 minutos más a las 11:46 te tengo información de cómo te puedes ganar 1,000 pesos con tu código Match. Es muy sencillo hacerlo y te tengo todos los detalles a las 11:46 aquí en Match 93.9, más pop, conéctate.
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Estás en Match 93.9 más Pop. Conéctate con Training Season. Temazo de Dua Lipa, que llegó en 2024 con su álbum The Radical Optimism. Lo escuchaste a las 11 de la mañana con 46 minutos, Matcher. 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Llega Benson Boone con Beautiful Things, canción 184 del día. Lo escuchas aquí en Match 93.9, más pop. ¡Conéctate!

0: Estás en Match 93.9 más Pop. Conéctate, Post Malone con Circles. Lo que escuchaste a las 11.54. Matcher, paren todo. ¿Hace cuánto que no escuchabas Circles de Post Malone? Son rolón, rolonón. Oye, ya a las 11 de la mañana con 54 minutos, canción 185 de este día. Yo soy Servando Villa y te sigo acompañando con la mejor música de aquí hasta las 3 de la... No, hasta la 1 de la tarde aquí en Match 93.9. Más Pop, conéctate.
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2: Estás en Match 93.9 más pop. Conéctate, Matcher. Estoy muy feliz de llegar ya a la cuarta hora juntos. A ver, 9, 10, 11. Sí, es la cuarta. Cuarta hora juntos. En este sábado, ya 10 de octubre. Yo soy Servando Villa contigo hasta las 3 de la tarde. Hasta la 1 de la tarde. Con la mejor música. En esta hora te tengo información de Taylor Swift. Así como también de cómo te puedes ganar tu código Match de 1,000 pesos en este mes de octubre. Aquí con Match 93.9. Información de los conciertos de Miley Cyrus allá en los Estados Unidos. Eso y mucho más te lo tengo aquí en Match 93.9. 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Conéctate.

Estás en Match 93.9 más Pop. Conéctate con James Blunt. ¿Qué rolón? ¿Fue You're Beautiful? Sí, la verdad sí es un rolón. Hace ya 20 años de esta canción. Si no me equivoco, 2006, corría el año del 2006. También pegaban rolas como Love Generation, de Bob Sinclair, James Blunt, con esta de You're Beautiful. Oye, qué rolones. 12 del día con 7 minutos, 12 y 7, Matcher. Oye, increíble lo de Taylor Swift. Actualmente se encuentra, pues, ocupando 4 de los 5 lugares, de los 5 primeros lugares del Hot 100 de Billboard con su versión de Encore de su álbum The Life of a Showgirl. Actualmente está ya asegurada para tener una presentación en un museo allá en los Estados Unidos, en un museo de la academia, y va a estar increíble. Sigue llenándose de compromisos Taylor Swift y de mucha chamba para 2027, porque dicen por ahí que ya tiene listísimo otro Taylor's version, pero hasta no ver, no creer. Llega Taylor Swift con The Fate of Ophelia, canción 189 del día de hoy. Lo escuchas a las 12 del día con 8 minutos. Yo soy Servando Villa, contigo hasta la 1 de la tarde aquí en Match 93.9, más pop. Conéctate.

0: Estás en Match 93.9 más Pop. Conéctate con Sabrina Carpenter. Fue Espresso lo que escuchaste a las 12 del día con 14 minutos. Canción 190 de este día. Rolón de 2024 que venía en el álbum Short and Sweet de nuestra artista Match. 12 con 15 ahora, en 7 minutos más. A las 12 y 22 te tengo la dinámica para que te ganes $1,000 semanales. Aquí en Match 93.9 más Pop. Conéctate.
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Estás en Match 93.9 más Pop. Conéctate con Adele. Easy on Me. ¿Lo escuchaste? A las 12 del día con 25 minutos. 12 y 25. Match. 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Canción 192 del día de hoy, esto a cargo de Kimo Sounds. Suena, se llama Rise Low. Y lo escuchas a las 12 del día con 25 minutos. Yo soy Servando Villa, contigo desde las 9 de la mañana hasta la 1 de la tarde, aquí en Match 93.9. Más pop, conéctate.

Estás en Match 93.9 más Pop. Conéctate con The Weeknd. Fue Can't Feel My Face lo que escuchaste a las 12 del día con 33 minutos. Yo soy Servando Villa contigo desde las 9 de la mañana hasta la 1 de la tarde con la mejor música. Y oye, Matcher, ya la próxima semana serán los conciertos en el Hollywood Bowl por parte de Miley Cyrus. Sí, nuestra artista Match se estará presentando allá en California, regresando a los escenarios. Sin embargo, no todos son buenas noticias porque alguna vez ya declaró en estos días que los fans van a donde vaya el artista, donde esté el artista. Entonces, eso fue como una pista muy, muy indiscreta de que no piensa salir de los Estados Unidos para conciertos, compromisos y demás. Esperemos que lo reconsidere porque ya, ¿cuándo fue el último concierto de Miley? En el Corona Capital, ¿verdad? En el Festival del Corona Capital, en el domingo. Recuerdo, porque sí, domingo fue. Esperemos tenerla muy pronto de regreso. Ella es Miley Cyrus con Flowers, canción 194 del día de hoy. Lo escuchas aquí en Match 93.9. Más pop, conéctate.

0: Estás en Match 93.9 más Pop. Conéctate con los Black Eyed Peas. Fue Where is the Love. Lo que escuchaste a las 12 del día con 41 minutos. 12 y 41, Matcher. Qué gusto poder saludarte en este fin de semana. ¿Cómo vas? ¿Todo bien? ¿Todo fine? ¿Todo cool? A ti que nos vas escuchando en la combi, en el camión, en el taxi, en el Uber, en tu carro. Desde donde sea que hagas match con nosotros, ten un sábado increíble. En 7 minutos más, a las 12 y 49, te tengo detalles de Harry Styles. ¿En qué anda el ex One Direction? Te tengo los detalles a las 12 y 49 aquí en Match 93.9. Más pop, conéctate.
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Estás en Match 93.9 más Pop. Conéctate con DJ Goya y también con Jason Derulo. La canción fue Mi Chico. Lo que escuchaste faltando 10 para la 1. Matcher, continúan los compromisos, conciertos y presentaciones de Harry Styles por su Together Together Tour. ¿Tú fuiste? ¿Tú te lanzaste a alguno de los 6 conciertos del ex One Direction en el Estadio GNP Seguros de la Ciudad de México? Si tu respuesta es sí, GPI. ¡Qué envidia! No inventes. Y si tu respuesta es no, no te preocupes, no pasa nada. Hay gente que no fuimos a los conciertos de Harry Styles y estamos siguiendo con nuestras vidas normalmente. Ojalá regrese pronto para ahora sí poder ir. De hecho, actualmente se encuentra allá en Nueva York. Está teniendo sus conciertos, que prácticamente es una residencia por allá. Son muchos los conciertos en Madison Square Garden, allá en Nueva York. Y pues ha dejado un muy buen sabor de boca el buen Harry Styles, que ya suena con la rola 197 del día de hoy. Se llama As It Was. Este rolón de su álbum Harry's House de 2022. Yo soy Servando Villa, contigo hasta la 1 de la tarde aquí en Match 93.9. Más pop, conéctate.

0: Estás en Match 93.9 más Pop, Conéctate con Treasure de Bruno Mars. Rolón, que llegó para ser la canción 198 del día de hoy. Y con esto nos toca decir adiós, goodbye. Que tengan un excelente, excelente sábado. Se quedan con la mejor programación aquí en Match 93.9. Recuerda que hoy, sábado, a las 5 de la tarde tenemos para ti el conteo Match. No es cierto, a las 6 de la tarde. A las 6 de la tarde tenemos para ti el conteo Match. Las 10 canciones más populares con unos bonus tracks que les agregamos en esta ocasión, Matcher, para que no te lo vayas a perder. Así que ya te la sabes, el conteo Match todos los sábados a las 6 de la tarde. Yo soy Servando Villa, te quedas en Match 93.9 más Pop. Conéctate, hasta la próxima. Bye.
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Escuchas Match 93.9 más Pop. Conéctate, fue Coldplay. Eso se llamó Viva la Vida, una canción del año 2008 y cuyo álbum tiene el mismo nombre. Yo soy Jax Nisa, conectando contigo hasta las 5 de la tarde del día de hoy. ¿Y qué crees, Matcher? 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Lo que estamos escuchando es a cargo de Kevin Parker y su proyecto musical Tame Impala. Lo que escuchas se llama Dracula y lo escuchas aquí en Match 93.9 más Pop. ¡Conéctate!

Escuchas Match 93.9, más pop, conéctate. Fue Calvin Harris, Dua Lipa con One Kiss. Yo soy Jackson y sea conectando contigo hasta las 7 de la noche. No es cierto, hasta las 5 de la tarde te estoy acompañando el día de hoy. De lunes a viernes te acompaño de 3 a 7 y los sábados de 1 a 2 de la tarde. Para comentarte por acá que ya está disponible el juego con base en esta película K-Pop Demon Hunters. Se trata de este juego K-Pop Demon Hunters Ready, Set, Shine, desarrollado especialmente para la plataforma de video.

juegos de la plataforma de streaming roja más famosa del mundo. Tú ya sabes de cuál te hablo. Esta es la plataforma en donde se estrenó precisamente esta película animada que fue todo un fenómeno. Bueno, que sigue siendo un fenómeno desde el año pasado. Ya se estrenó de forma oficial este juego el 29 de septiembre. Y está increíble. Está enfocado especialmente para los más pequeñitos del hogar. Pero si también fuiste uno de los que disfrutó muchísimo esta cinta, muy seguramente este juego te va a encantar. Se llama K-Pop Demon Hunters Ready Set Shine. Precisamente ya estamos escuchando la canción número 206 a cargo de las guerreras Huntrix. Esto se llama Golden y lo estás escuchando aquí en Match 93.9 más pop. Conéctate, es la 1:28.

0: Match 93.9 más pop, conéctate. Fue Charlie Puth y Selena Gomez. Eso se llamó We Don't Talk Anymore. Canción número 207 de esta tarde de sábado. Soy Jackson Isaac. Estoy conectando contigo hasta las 5 de la tarde del día de hoy para platicar acerca de tus artistas match favoritos y contarte por acá detalles de nuestros retos de Halloween Match para que semana con semana de este mes de octubre estés participando por códigos con valor de 1,000 pesos y lo gastes en la tienda en línea más grande del mundo. Te voy a estar contando los detalles a la 1:42.
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Escuchas Match 93.9 más Pop, conéctate. Fue Taylor Swift. Eso se llamó Patient Zero, una canción lanzada el pasado 25 de septiembre. Y oye, Match, recuerda que ya arrancamos con el Halloween Match. Cada semana estamos regalándote códigos con valor de $1,000 para que gastes en la tienda en línea más grande del mundo. Soy Jackson Isaac, conectando contigo hasta las 7, hasta las 5, perdón. Hasta las 5 te estoy acompañando el día de hoy. Y Match, ya iniciamos esta semana con nuestro primer reto. Bueno, más bien ya lo concluimos. Nuestro primer reto de Halloween, que fue hacer tu reel o tu TikTok con tu mejor maquillaje de Halloween. Ya tengo aquí en mis manos la información de nuestro segundo reto de la próxima semana. No sé si debería compartírtelo o esperarme hasta lunes, pero como me caes muy bien y te quiero mucho, Macho, te voy a dando los spoilers para que por ahí te vayas preparando, porque vas a obtener de este lunes hasta el próximo jueves, vas a poder participar en nuestro segundo reto del Halloween Match. Vas a tener que realizar un video, vas a tener que grabarte con un trend de baile utilizando alguna canción relacionada con Halloween y con Match, para que por ahí vayas pensando cuál canción vas a bailar, cuál coreografía te vas a aprender. Así que vete preparando, porque a partir de la siguiente semana vas a poder participar en este segundo reto Match, para que por ahí estés también muy pendiente de nuestras redes sociales. Veas todas las bases en @matchradiohq en Instagram y también en @matchmxfm en TikTok. En la música estoy dejándote con la canción número 209, es a cargo del señor Fin de Semana. Lo que escuchas se llama Blinded Lights, y lo estás escuchando aquí en Match 93.9 más Pop. ¡Conéctate!

0: Match 93.9 más pop, conéctate. Fue Alicia Keys y Jay-Z con Empire State of Mind. Es la canción número 210 de esta tarde de sábado. Soy Jackson Isaac, acompañándote hasta las 5 del día de hoy para platicar acerca de tus artistas, match favoritos, exclusivas y mucho más. Y para invitarte a que te quedes bien conectado, porque en tan solo 4 minutos para que iniciamos la hora de música continua.
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0: ¿Qué onda, Matcher? Yo soy Jackson Isaac, feliz, contento de poder conectar contigo esta tarde lluviosa de sábado. Estoy contigo hasta las 5 del día de hoy para platicar acerca de tus artistas, match favoritos, promociones exclusivas y mucho más. Por acá vamos a estarte contando por qué Summer, porque Alex Warren han dado de qué hablar a través de las redes sociales. Recuerda que esos artistas van a formar parte de nuestro concierto Navidad, el I Have a Jingle Ball 2026. Te voy a estar contando los detalles más adelante. Y por supuesto te cuento cómo puedes participar por 4 boletos para que nos acompañes al concierto de Bruno Mars este mes de diciembre en Ciudad de México.

Escuchas una hora de música continua aquí en Match 93.9 más pop. Conéctate, Fabriana, con All the Girl, una artista Match que, recordemos, dice tener más de 170 canciones inéditas guardadas en el cajón. Esperemos que en algún momento decida armarse un álbum con eso que ya tiene y lanzarlo, Matcher. ¿A poco no? Porque ya tiene mucho que no tenemos nada de esta artista Match. Pero de quienes sí tenemos son de los chicos de Temper City, que están de estreno musical prácticamente. Soy Jackson Isaac, acompañándote hasta las 5 de la tarde del día de hoy para contarte que estos chicos, Temper City, hicieron su debut con el sencillo Self-Aware. Les ha ido increíble y recientemente ya estrenaron video musical para su canción Reverse Psychology, disponible en YouTube. Es un video y una canción que por acá nos encantó y por eso queremos recomendártela este fin de semana. Y precisamente escuchamos a los chicos de Temper City con la canción número 214. Esto se llama Self-Aware y lo estás escuchando en una hora de música continua aquí en Natch 93.9 más pop. Conéctate, son las 2 con 9 minutos.

Match 93.9 más pop, conéctate. Fer Rosé y Bruno Mars, esto se llamó APT, una canción que ya salió hace 2 años, un hitazo que fue en su momento Mature, y fueron vistos recientemente, bueno, no fueron vistos juntos, sino más bien este Bruno Mars en uno de sus conciertos en el SoFi Stadium allá en California, Estados Unidos. Por ahí tuvo un momento muy especial porque pudimos ver a Rosé en la audiencia y estaba disfrutando de uno de los conciertos de Romantic Tour del señor Bruno Mars, que está épico, Mature. 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En la música te dejo con la canción número 216 a cargo de Maroon 5, eso se llama She Will Be Loved. Lo escuchas en una hora de música continua aquí en Match 93.9 más pop, conéctate.

0: Escuchas una hora de música continua aquí en Match 93.9 más pop. Conéctate, Feda Funk, Julián Casablancas, con ese tema del año 2013 para el Random Access Memories de Daft Punk. Se llamó Instant Crush. Y hoy por acá queremos contarte que Alex Barron dio de qué hablar recientemente en redes sociales. Soy Jackson Isaac, estoy acompañándote hasta las 5 de la tarde del día de hoy para contarte que este artista Match, Alex Barron, nos sorprendió a todos al interpretar una nueva canción, Cry Wolf. Esta rola pertenece a su más reciente álbum de estudio Wild Child, un álbum que nosotros te presentamos en exclusiva por toda la cadena Match y también a través de iHeartRadio. Esto lo hizo en el famoso programa de televisión estadounidense Saturday Night Live con Jimmy Fallon. Puedes encontrar videos del momento circulando en redes sociales y esperemos que le siga yendo increíblemente bien a este artista Match, que se va a presentar en nuestro concierto de Navidad, el iHeartRadio Jingle Ball 2026. Más adelante te platico los detalles. Precisamente lo escuchamos con la canción 219. Esto se llama Ordinary, sonando en una hora de música continua aquí en Match 93.9 más pop. ¡Conéctate!
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Escuchas Match 93.9 más Pop, conéctate, Fer Robbie Williams, esto se llamó Feel. Recordemos que este artista Match se estará presentando el día de hoy en el Autódromo de Querétaro, en el Festival Pulso GNP, y bueno, nosotros le deseamos que le vaya increíblemente bien. De hecho, por ahí tuvimos tu pasaporte, Match, para que nos acompañaras a este evento. Ya sabes que Match FM siempre se va a encontrar en las mejores, con las mejores exclusivas. 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Nos conectamos con toda la cadena Match con el concierto Navidad para cerrar el 2026, el iHeartRadio Jingle Ball. En la música, ya estoy dejándote con la canción número 221 a cargo de uno de los artistas que se va a estar presentando por allá. Él es Somber, y lo que escuchas se llama Back to Friends. En una hora de música continua aquí en Match 93.9 más Pop, conéctate.

Escuchas una hora de música continua aquí en Match 93.9 más pop. ¡Conéctate! Fue Dua Lipa con Training Season, canción lanzada en el año 2024. Match, recordándote que estamos en pleno Halloween Match. Tenemos los retos semanales para que participes por códigos que vamos a estarte regalando cada viernes y puedas disfrutar de estos 1,000 pesitos en la tienda en línea más grande del mundo. Soy Jackson Isaac, acompañándote hasta las 5 de la tarde del día de hoy, contándote por acá que esta semana concluimos el primer reto del Halloween Match, que consistió en que debiste haber subido algún video, ya sea en Instagram o en TikTok, haciendo tu mejor maquillaje de Halloween. Ahora, nuestro siguiente reto se va a tratar de que vas a realizar un trend de baile utilizando alguna canción relacionada con Halloween y con Match. Se va a poner buenísimo, te queremos ver bailar, Matcher. 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Vas a poder publicar tu video a partir de este lunes 12 de octubre y hasta el jueves 15 del mes vas a tener para participar en este segundo reto, porque al finalizar el Match Morning el próximo viernes 16 de octubre vamos a estar anunciando nuestros siguientes ganadores para que se lleven estos códigos Match con valor de 1,000 pesos y lo gasten en la tienda en línea más grande del mundo. En la música ya estamos escuchando la canción número 224 a cargo de Kendrick Lamar y SZA. Lo que estás escuchando se llama Luther, sonando en una hora de música continua aquí en Match 93.9 más pop. ¡Conéctate!

0: Escuchas Match 93.9 más Pop, conéctate. Con esto cerramos la hora de música. Continúa Michael Jackson, Justin Timberlake con Love Never Felt So Good. Es la canción número 225 de esta tarde de sábado. Soy Jackson Isaac acompañándote hasta las 5 de la tarde y a la siguiente hora platicamos cómo le está yendo a Justin Bieber en plataformas digitales. Así que quédate conmigo, Match 93.9.
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2: ¿Qué onda, Chor? Yo soy Jackson Isaac, feliz, contento de poder conectar contigo esta tarde de sábado, acompañándote hasta las 5 del día de hoy para platicar acerca de tus artistas match favoritos. Vamos a contarte cómo le va Justin Bieber en plataformas digitales, vamos a contarte de la noticia, el chisme de la semana, Olivia Jean es acusada de plagio, te tengo los detalles más adelante, y por supuesto que voy a estar contándote cómo puedes participar por los códigos match con valor de 1,000 pesos para que gastes en la tienda en línea más grande del mundo, así que quédate conmigo disfrutando de muy buena música. Escuchas a Kimo Sounds sonando aquí en Edge 93.9.

Match 93.9, más pop, conéctate, fue Justin Timberlake con una canción lanzada en el año 2016 y forma parte del soundtrack de la película animada Trolls. Eso se llamó Can't Stop the Feeling. Y por acá queremos contarte que su tocayo Justin Bieber hace historia en plataformas digitales. Soy Jackson Isaac acompañándote hasta las 5 de la tarde del día de hoy para platicarte por acá que el video musical de Beauty and a Beat, esa colaboración icónica entre Justin Bieber y Nicki Minaj, que renació desde las cenizas, por así decirlo, porque la verdad es que todavía se escuchaba muchísimo esta canción, pero gracias a las actuaciones que tuvo Justin Bieber en el Festival Coachella, esta canción se fue para arriba, Matcher, tanto en listas musicales, también como en reproducciones de su video musical, que a la fecha ya cuenta con más de 1.369 millones de reproducciones en YouTube. Y recordemos que se trata de una canción que fue lanzada a finales del año 2012, así que prácticamente está cumpliendo 14 años desde su lanzamiento. Precisamente ya estamos escuchando esta rola, Matcher. Es la número 228 a cargo de Justin Bieber y Nicki Minaj. Se llama Beauty and a Beat. Sonando aquí en Edge 93.9, más pop, conéctate.

0: Escuchas Match 93.9 más pop. Conéctate. Fue Sabrina Carpenter. Eso se llamó Please, Please, Please. Es la canción número 229 de esta tarde de sábado. Soy Jackson Isaac acompañándote hasta las 5 del día de hoy para platicar acerca de tus artistas Match favoritos e invitarte a que te quedes muy conectado porque platicamos por acá del chisme de la semana. Por ahí se le acusó a Olivia Dean de plagio y las redes sociales estallaron. ¿De qué se trata todo esto, Matcher? A las 3:25 minutos platicamos detalles.
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Match nummer 93.9 más Pop Conéctate. Fue Daft Punk y Pharrell Williams. Esto se llamó Get Lucky, canción que salió para el álbum Random Access Memories del año 2013. Uno de los álbumes más icónicos en la carrera de Daft Punk. A opinión personal, macho. Oye, por acá queremos contarte que por ahí estalló una bomba contra Olivia Dean porque fue recientemente acusada de plagio. ¿De qué se trató todo esto? Te estoy platicando los detalles. Soy Jackson Isaac, acompañándote hasta las 5 de la tarde del día de hoy para platicarte, Matcher, que se dio a conocer esta semana que Olivia Dean es acusada de plagio. Se dice que la canción I've Seen It de Olivia Dean se parece mucho a la canción de Bill Withers, Just the Two of Us, un clásico de 1980. Y lo único que sabemos, Matcher, hasta ahorita es que esta demanda no cae directamente sobre nuestra artista Match, sino en su discográfica y distribuidora, por lo que vamos a estar muy pendientes de a ver cómo se va resolviendo todo este asunto. Esperemos que no le afecte tanto en su carrera y que le siga yendo increíblemente bien. Mientras tanto, por acá ya la escuchamos con la canción 231, Olivia Dean con So Is It a Funny Love, sonando aquí en Edge 93.9 más Pop. ¡Conéctate!

0: The Shape of You.
1: 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Ed Sheeran con Shape of You, canción que fue lanzada a inicios de enero del año 2017. Por acá queremos contarte que el señor fin de semana, el señor The Weeknd, hace historia junto a Jennie de Blackpink. Soy Jackson Isaac acompañándote hasta las 7, no es cierto, hasta las 5 de la tarde del día de hoy. Y contándote por acá que pasado 8 de octubre, Matcher, el señor The Weeknd se presentó con su gira After Hours Till Dawn en el Gojan Stadium, allá en Seúl, en Corea del Sur, y sorprendió a sus fans porque subió a Jennie de Blackpink para que juntos interpretaran su tema One of the Girls. Fue un momento bastante icónico que puedes ver en varios videos subidos a través de las redes sociales. En la música, precisamente, ya estamos escuchando a The Weeknd, eso se llama Save Your Tears, y lo estás escuchando aquí en Edge 93.9 más pop, conéctate. Son las 3:34.

0: 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Fue Foster the People, esto se llama Pumped Up Kicks. Canción número 234 de esta tarde de sábado. Soy Jackson Isaac acompañándote hasta las 5 del día de hoy para platicar acerca de tus artistas Match favoritos y saludarte, Matcher. Agradecerte que conectes con nosotros en este día tan lluvioso desde donde estés. Ya sea que vayas en tu vehículo, vayas en alguna escudería Match, vayas en el transporte público, en tu trabajo, desde donde sea. Muchísimas gracias por conectar con nosotros. Y también por ahí, saluditos a mi queridísima Mariel García. Muchísimas gracias por conectar con nosotros. 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Te estoy platicando los detalles para que participes, te lleves el tuyo a las 3:47 minutos.
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Catch 93.9 más pop, conéctate. Fue DJ Goje, Jason Derulo, con una canción de este 2026, se llamó Mi Chico. Y oye, por acá queremos contarte que puedes estar participando con nuestros retos de Halloween Match, para que cada semana te lleves un código con valor de 1,000 pesos y lo gastes en lo que tú quieras en la tienda en línea más grande del mundo. Soy Jackson Isaac, conectando contigo hasta las 5 de la tarde del día de hoy, para contarte, Matcher, que ya arrancamos esta semana con nuestro primer reto. Allí, el día de ayer anunciamos los primeros ganadores. Este reto consistió en que debías hacer un reel, un video para tus redes sociales con tu mejor maquillaje de Halloween. Ya tenemos detalles para el segundo reto de la semana, que vas a poder participar del 12 al 15 de octubre, en el cual vas a tener que realizar tu video haciendo algún trend de baile utilizando alguna canción relacionada con Halloween y con Match. Facilísimo, sencillísimo. Queremos verte bailar y queremos que utilices el hashtag HalloweenMatchFM, que tu cuenta, recuerda, debe ser pública para que podamos nosotros ver tus videos y podamos considerarte participante en esta promoción que tenemos para ti. 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Los viernes anunciamos ganadores de los códigos Match con valor de 1,000 pesos para que gastes en la tienda en línea más grande del mundo. En la música te dejo con la canción 236 a cargo de Billie Eilish, se llama White Flowers, sonando aquí en Match 93.9 más pop. Conéctate.

0: Escuchas Match 93.9, más pop, conéctate. Fue Dua Lipa, Sean Paul, con la canción número 237 de esta tarde de sábado. Soy Jackson Isaac, acompañándote hasta las 5 de la tarde del día de hoy para platicar acerca de tus artistas Match favoritos y de las sorpresas que tenemos para ti. Tenemos 4 boletos para que nos acompañes a uno de los conciertos del señor Bruno Mars que se presenta en el Estadio GNP este próximo mes de diciembre. Te platico los detalles en la siguiente hora, así que quédate conmigo en Match 93.9.
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4: ¿Qué onda, Bachelor? Yo soy Jackson Isaac, feliz, contento de poder conectar contigo esta tarde de sábado, acompañándote hasta las 5 del día de hoy para platicar acerca de tus artistas match favoritos, promociones exclusivas y mucho, mucho más que vamos a estar comentando por acá. Tenemos boletos para ti para que este mes de diciembre nos acompañes a uno de los conciertos del señor Bruno Mars que se presenta en el Estadio GNP Ciudad de México. Te platico los detalles para participar. También vamos a contarte detalles de lo que será nuestro concierto de Navidad y mucho más, así que te invito a que te quedes bien conectado. Nosotros arrancamos con Tim Impala. Lo que vamos a escuchar se llama Dracula, sonando en Match 93.9.

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Fue Maroon 5, esos chicos que recientemente estuvieron en tierras mexicanas. Se presentaron tanto en Ciudad de México, en el estadio Harp Elú, como también en la ciudad de Monterrey. 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De hecho, tuvimos pasaporte Match para Maroon 5 y estuvo increíble, Match. Ahora queremos que participes por tus 4 boletos para que nos acompañes a uno de los conciertos del señor Bruno Mars, que se presenta este mes de diciembre en Ciudad de México. Soy Jackson Isaac, estoy conectando contigo hasta las 5 de la tarde del día de hoy para contarte que siempre vamos a tenerte las mejores promociones, las mejores exclusivas, y aprovechando que viene con The Romantic Tour Bruno Mars este mes de diciembre al Estadio GNP Ciudad de México, Match FM va a estar bien presente y solamente nos hace falta que tú y 3 acompañantes vayan con nosotros. Obviamente que es completamente gratis participar y es la cosa más sencilla del mundo, porque lo único que tienes que hacer, Matcher, es ir en este momento a nuestro Instagram oficial. 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Precisamente ya lo estamos escuchando a él y a Lady Gaga con la canción número 240. Esto es una canción épica, se llama Doubt Smile, sonando aquí en Match 93.9 más Pop, conéctate.

0: 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Fue Sara Larson, se llamó Lush Life. Canción número 241 de esta tarde de sábado. Soy Jackson Isaac, acompañándote hasta las 5 de la tarde del día de hoy para platicar acerca de tus artistas Match favoritos y para invitarte a que te quedes conectado, porque por acá vamos a estarte platicando de Karol G, que la semana pasada nos sorprendió a todos. ¿Qué fue lo que pasó? Te estamos contando todo el contexto a las 4:24.
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que menos esperábamos es que la semana pasada, al estrenarse el video de Dance With Me de Bruno Mars, ella apareció coprotagonizando el mismo. Por ahí te invitamos a que le des una checadita a través de YouTube. Precisamente ya la estamos escuchando con la canción número 243. Es Karol G, se llama Baby Wow, sonando aquí en Edge 93.9 más pop. ¡Conéctate!

Match 93.9, más pop, conéctate, Justin Bieber y DJ Snake. Esto se llamó Let Me Love You, Déjese Querer, Matcher. Una canción que por acá nos encanta y recordamos que Justin Bieber es de los favoritos para presentarse en la final del tazón más famoso del mundo. Soy Jackson Isaac, acompañándote hasta las 5 de la tarde el día de hoy para contarte detalles de lo que será nuestro concierto de Navidad, el I Have a Jingle Ball 2026. Prepárate, Matcher, porque el viernes 11 de diciembre nos vamos a conectar con toda la cadena Match hasta el Madison Square Garden para disfrutar de esta exclusiva que tendremos para ti con las presentaciones en vivo de varios de tus artistas Match favoritos. Entre ellos se encuentra Sunbird, se va a estar presentando también Charlie Puth, se va a presentar TXT, Hilary Duff, Teddy Swims y muchos artistas más. Así que vete preparando porque tenemos una cita el viernes 11 de diciembre. Nos conectamos con toda la cadena Match para cerrar fuerte este año. Nuestro concierto de Navidad es el I Have a Jingle Ball 2026. En la música te dejo con la canción número 245 a cargo de Lola Young. Esto que escuchas se llama Messi y está sonando aquí en Natch 93.9 más pop. Conéctate, 4:33.

0: 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Conéctate. Fue Martin Solving con Hello, canción número 246. Soy Jackson Isaac, te acompaño a las 5. Y oye, por acá voy a contarte los detalles para que puedas participar en nuestros códigos Match con valor de 1,000 pesos sin gastos en lo que tú quieras en la tienda en línea más grande del mundo. A las 4:48, por acá voy a estarte los platicando. Te voy a estar platicando los detalles para que puedas participar.
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Fue Dua Lipa, eso se llamó Training Season, una canción lanzada en el año 2024. Y hoy por acá queremos contarte detalles de lo que tienes que hacer para participar en nuestros retos de Halloween Match y que te lleves un código con valor de 1,000 pesos para que lo gastes en la tienda en línea más grande del mundo. Soy Jackson Isaac, te acompaño hasta las 5 del día de hoy para recordarte que ya arrancamos con los retos Match. Esta semana, la primera, iniciamos con nuestro reto de maquillaje de Halloween. Tú tenías que subir a tus redes sociales un video haciendo tu mejor maquillaje de Halloween. Ahora en esta segunda semana puedes participar de este lunes 12 de octubre hasta el jueves 15. Vas a tener que hacer un video. Vas a tener que realizar un tren de baile utilizando alguna canción relacionada al Halloween y también a Match FM. Va a estar padrísimo, Matcher, así que saca tus mejores pasos, rífate con este reto que tenemos para ti, porque recuerda que el próximo viernes al terminar el Match Morning anunciamos a los siguientes ganadores. Lo que tienes que hacer es muy importante. 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Obviamente que tu cuenta tiene que ser pública para que nosotros podamos checar tus contenidos y podamos considerarte participante en la promoción. Los tienes que etiquetar en nuestras redes sociales oficiales. 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En la música te voy a dejar ya con la canción número 248, Benson Boone, Beautiful Things, sonando aquí en Match 93.9, más pop. ¡Conéctate!

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Fue The Black Eyed Peas, eso se llamó Meet Me Halfway. Canción número 249 de esta tarde de sábado. Y con esto, Matcher, yo me voy despidiendo de ti. No sin antes desearte que tengas un excelente fin de semana, que descanses, que te la pases muy a gusto. Nos escuchamos hasta el próximo lunes. Recuerda que a las 6 de la mañana, tempranito, te acompaña Regina Pamón Durán en el Match Morning. Este Servando Villa va a acompañarte de 11 a 3 de la tarde. Yo en punto de las 3. Seguimos escuchando muy buena música, platicando de tus artistas, match favoritos, promociones exclusivas y de mucho, mucho más. Recuerda seguirnos en nuestras redes sociales oficiales. Nos encanta que nos escribas. Nos encanta leerte en @match. Radio HQ en Instagram y en @ yo soy Jackson Isaac con doble A. No te vayas, Matcher, porque a las 6 en punto vamos a disfrutar del conteo match de esta semana, las 10 mejores canciones, y va a estar increíble. No te lo pierdas por nada del mundo y que estés muy bien, Matcher. Te deseo un excelente fin de semana. Nos escuchamos el lunes y sigue disfrutando de muy buena música aquí en Match 93.9. Más pop, conéctate. Yo soy Jackson Isaac. Bye bye.

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